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2: Los equipos de rescate de Nepal y China continuaban el sábado la búsqueda de sobrevivientes tras el alud provocado por el colapso parcial de un glaciar que devastó esta semana una zona fronteriza del Himalaya. El desastre ya deja cientos de muertos y más de 2.400 desaparecidos en Nepal, mientras la Cruz Roja estima que hasta 93.000 personas pudieron resultar afectadas. Estados Unidos anunció una ayuda de $3.6 millones.
3: Tras ver las imágenes tomadas en el terreno y escuchar los informes de nuestros funcionarios que están trabajando activamente, la reconstrucción y la rehabilitación podrían ascender a miles de millones de dólares. No tengo cifras concretas.
2: La avalancha de agua, hielo y lodo arrasó pueblos enteros, destruyó puentes y sepultó infraestructuras estratégicas, incluidas centrales hidroeléctricas. Entre los desaparecidos figuran al menos 933 trabajadores de proyectos energéticos, además de excursionistas y peregrinos que se dirigían al monte Kailash en el Tíbet. En Nepal, la atención se concentra en el complejo hidroeléctrico Trishuli 3A, donde el ejército logró localizar a personas atrapadas en un túnel inundado. Unas 350 personas ya fueron rescatadas de la zona, pero más de un centenar continúan atrapadas o incomunicadas, mientras los socorristas intentan abrir una vía de acceso en condiciones extremadamente difíciles. Para quienes lograron sobrevivir, la tragedia está lejos de terminar. Muchos perdieron sus hogares y esperan noticias de familiares desaparecidos, mientras enfrentan la perspectiva de reconstruir sus vidas desde cero. Me rescataron en helicóptero. Estuvimos allí cerca de la central hidroeléctrica del río Budigandaki durante 2 días antes de que llegara nuestro turno para ser evacuados. Todos los asentamientos cercanos al río fueron arrasados. No queda nada. La emergencia se ve agravada por el riesgo de nuevas inundaciones. El deslizamiento formó grandes lagos de agua represada por toneladas de escombros, obligando a suspender temporalmente algunas operaciones de rescate. En el Tíbet, las autoridades chinas mantienen la búsqueda de más de 500 desaparecidos, mientras continúan las evacuaciones en las zonas consideradas de mayor riesgo.
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Esta canción va con cariño para ese público que apoya a los socios, Sujeto 94 en la casa. Estamos haciendo obra en el merengue para que puedan regresarla. Arreglo de Mangioni, con cariño y mucho respeto para Gilberto. Este me le dice así. Ah.

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0: Bien, es así, güey.
1: Estuvo bacanísimo.
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0: ¿Puede un cristiano rezar usando ChatGPT? ¿Qué influencia puede llegar a tener la IA en la liturgia o en la preparación de sermones? Si Jesús se hubiese encarnado en el siglo XXI, ¿usaría la IA? Estas son algunas de las cuestiones preguntadas al Monseñor Paul Tyg, obispo que ha asesorado a modelos de Claude y que ha participado en la elaboración de la Magnífica Humanitas del Papa León XIV. Sobre si es bueno rezar ayudándose de la inteligencia artificial, el obispo Tyg distingue entre usarla o depender de ella. La inteligencia artificial podría ayudarme para encontrar formas de pensar y reflexionar y estimular o sugerencias de lectura. Pero en última instancia debo mantener mi capacidad y responsabilidad y mi propio sentido de apertura a la presencia de Dios. También resalta su utilidad a la hora de buscar entre la escritura lo que podría mejorar la redacción de homilías o meditaciones, pero nunca a costa de entregar la responsabilidad o las capacidades intelectuales. Acerca de si Jesucristo usaría la IA, Tyg matiza que depende de dónde elija venir al mundo. ¿Pero estaría en una posición de poder usar la inteligencia artificial? Esto tendría probablemente que ver con el contexto socioeconómico y geográfico en el que naciese. Alude a las grandes diferencias que hay, por ejemplo, en el campo de la salud, donde hay mucha atención médica disponible para los ricos y poca para los pobres. La IA promete mucho, pero el mundo sigue estando dividido. Probablemente, si Jesús hubiera sido carpintero en el siglo XXI, podría haber recurrido a Claude o a Gemini para ver cómo funciona su nuevo taladro o elegir los clavos más adecuados para unos tablones. Pero no habría delegado en la IA su creatividad, su criterio o el trabajo detrás de cada pedido.
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Doctor, están inscribidos, pide por show, naturalmente, para enseñanza de Encuentro Bíblico Misionero Diocesano. Lo que se trata día 4 de septiembre, te prometo bien de luna, manera costumbre también está en honor del Sagrado Corazón de Jesús. Devoto, nada que cordialmente invitamos a eso inmediatamente y reza para oración. Oración de costumbre, después sigue para el de noche, lo sigue porque es Santo Cristía. 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

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Lo voy a tu lugar de centro, pasar al arroba para información y para inscripción. 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

cuenta. 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
1: No puedo, no puedo.
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1: No puedo salir adelante, no puedo ser mejor. No puedo alcanzar el éxito. Y te repetiste muchas veces que no podías. Acuérdate, Filipenses 4:13, todo lo puedo en Cristo que me fortalece, porque todo lo puedo en Jesús que me da fuerza. Solo en Él puedes hacerlo. Repítelo en tu corazón.

porque solamente en Jesús se pueden lograr las cosas. Dice la palabra de Dios: sin mí no podéis hacer nada, pero en Jesús lo podemos hacer todo. Solamente en Jesús podemos alcanzar aquello que nos es difícil. Alcanza la paz en el nombre de Jesús. Pon en tu corazón, convence a tu corazón primero de que puedes hacer las cosas en el nombre de Jesús. Dile continuamente que en Jesús lo puedes hacer. Díselo a tu corazón.

Lo primero que necesitamos convencer no es a mi hermano ni a mi hermana, sino a mí mismo. Yo tengo que estar convencido primero de que puedo hacer las cosas. Por eso es importante que te hables a ti, que le hables a tu corazón y que quites de tu mente y de tu corazón ese no puedo alcanzar, ese no puedo perdonar.

Ahora dile a tu enemigo, yo te perdono, desde el corazón de Jesús. Dile a tu hermano, a tu hermana, perdóname, en el nombre de Jesús, porque es importante también acercarte a quien tú has ofendido y reconocerlo claramente. Es de humanos caer, es de sabios saberse levantar. Acércate a tu hermano, a tu hermana, y dile, perdóname, en el nombre de Jesús.

Mi timba lo que está tratando y invitación para un coffee morgue en el centro corazón de Santa Cruz. Aproveita ya domingo 6 de septiembre por irme por para 2 horas. El costo para el coffee morgue lo está 15 florín. Y están interesados en ti que toma contacto con nuestro hermano María. María Raza 741-3831. Y ya pues botella nuestro hermano María. Para lo que te trata ticket, también le ofrece boxy 4 snacks, 17 florín, también le ofrece bollo, bolo, cookie, drigida, croquete, pasteche, etc. Y también le ofrece el famoso Bloy Mart. Saque lo está día 6 de septiembre, que es domingo 9 para 2 horas de tarde. En el centro corazón de Santa Cruz.

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Quico más te voy a decir. Es dos palabras, ni seguro, así me acuerdo. 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Que sea el comienzo de una semana maravillosa y bendecida. 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

0: me huevo.
1: No, sin huevo y den.
0: Déjeme,
1: coge huevo. Ajá, saque huevo, no sé, nos come cuatro huevos. Entonces me saque otro, papá, ¿sí? ¿Por esa chicha? Esa chicha, malija. ¿Y qué pan chiquito, nano?

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0: me pone 4-3-2.
1: No se me gusta comer. Voy a poner, ¿no?
0: ¿Pone?
1: Por tanto, no se va a comer 4 huevos tampoco. Mira, ¿sá? Sí, 4 huevos, 2 huevos.
0: Sí.
1: ¿Qué es?
0: Pendejo.
1: Sí.
0: Por tanto,
1: ¿pensás si tan chiquita te va a ir bien?
0: Mientras va a ir un baño más chiquito, sí.
1: Claro.

Mezcló cloros y vinagre y murió. Gloria, 45 años de edad, dedicada a su casa y dedicada a su hija. Solamente vivían las dos porque su esposo había fallecido en un accidente automovilístico. La señora Gloria tenía una obsesión con la limpieza. Todos los días se levantaba a las 5 de la mañana a lavar los baños, a arreglar la cocina, a barrer, a trapear, regar sus plantas. Tenía una obsesión con ver todo absolutamente limpio. Ella, luego de limpiar todo, de hacer su aseo de la casa diario, le hacía el almuerzo a su hija para que se lo llevara a su universidad, porque tampoco le gustaba que su hija comiera comida en la calle. La señora Gloria una mañana se levantó, hizo su aseo como lo solía hacer todos los días. Le preparó el almuerzo a su hija para que se fuera a la universidad. Cuando su hija se fue, la señora Gloria se quedó en el celular viendo videos y salió un video donde decían que mezclar cloros con vinagre ayudaba mucho a limpiar y a tener una buena limpieza en casa. A la señora Gloria esto le pareció muy curioso y quiso intentarlo. Fue a su cocina, sacó el cloros, el vinagre y los mezcló. Al pasar los minutos, la señora Gloria empezó a notar algo muy raro en su cuerpo. Sentía sus ojos muy irritados, sentía picazón y le faltaba el aire. La señora Gloria intentó caminar de la cocina a la sala para sentarse y reposarse de lo que estaba sintiendo, pero lamentablemente no pudo. La señora Gloria se desplomó al piso y lamentablemente se quedó dormida, pero lo hizo para siempre. La señora Gloria falleció. ¿Pero qué le pasó a la señora Gloria? Cuando mezclas cloros con vinagre, ocurre algo llamado gas cloro, que es un gas muy tóxico para el organismo. Esto hizo que la señora Gloria sintiera mucha irritabilidad.

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Aquí está Claudio Felipe, Bemainda, Midnight Train to Georgia. 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
1: Sí, la obra.
2: Aquí están las frituritas de malanga.
3: Ay, qué rico.
4: ¿Cómo?
1: Yes.
4: Ya me está gustando esto.
1: Y eso se llama, ¿sabes? Cultura y tradición. Eso es lo que es.
4: Tú sabes una cosa, hablando de tradición.
1: Sí.
4: Hablando de tradición, hace mucho tiempo que yo no escucho una buena conga santiaguera. ¿Te acuerdas de eso?
1: Tú no me lo vas a creer. El otro día se me estaba ocurriendo a mí una conga. Sí. Pongo, ¿cómo es la rítmica de la conga? Sí.
4: Ese es el golpe básico de la conga. Bueno.
1: Ah. Sí.
4: Arriba de eso ya vos.
1: Dice, voy, dice. Hasta el fondo y sin agua, lo más bajo y sin freno.
4: Ah, ¿cómo?
1: Hasta arriba y sin tapa.
4: Fuego a la lata, niño al caldero.
1: ¡Oye!
4: ¡Diego, Diego! Eso está bueno para hacerlo en la calle 8.
1: En la calle 8. Pues para allá vamos.

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3: Há algo que deve quedar absolutamente claro.
4: La presidenta encargada de Venezuela, Delcy Rodríguez, aseguró que su país conservará la propiedad y la soberanía de su petróleo. Un polémico acuerdo anunciado el viernes que le permite a Estados Unidos explotar yacimientos del país despertó dudas en la población venezolana, pese al anhelo de una recuperación económica. El presidente Donald Trump informó que Estados Unidos tendrá el control mayoritario de 65 mil millones de barriles de las reservas de petróleo de Caracas, en lo que describió como el mayor acuerdo petrolero de la historia. Rodríguez detalló que Venezuela mantiene la propiedad de los 17 campos estratégicos que controlará Washington, con la meta de producir 1,5 millones de barriles diarios.
3: En términos concretos, esto significa que por cada barril producido y vendido, cerca de $19 ingresan directamente a nuestro país.
4: La mandataria, quien asumió el poder en enero tras la caída de Nicolás Maduro en un operativo estadounidense, impulsó en los últimos meses reformas para que los sectores del petróleo y la minería abran estas industrias, otrora controladas celosamente por el Estado, al capital privado especialmente extranjero. A su vez, Estados Unidos relajó las sanciones petroleras impuestas durante la anterior administración. La producción petrolera ha aumentado casi un 30% desde enero hasta julio, cuando Venezuela alcanzó 1,2 millones de barriles diarios, pero sigue lejos de los 3 millones que extraía a finales del siglo pasado. El acuerdo busca recuperar esos picos de producción, pero analistas coinciden en que solo pasará en el largo plazo.
3: Y se conviertan en felicidad social y económica para el pueblo de Venezuela.
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1: 65 mil millones de barriles de petróleo venezolano. Eso es el 21,5% del total de las reservas de petróleo que tiene Venezuela, reconocidas como las mayores del mundo. Y esa es la cantidad que pasa a estar bajo control mayoritario de Estados Unidos, según lo que Donald Trump anunció el 28 de agosto como el mayor acuerdo petrolero de la historia, algo que confirmó luego Delcy Rodríguez, defendiendo que el país mantendrá la soberanía de sus recursos.
2: Los beneficios se pierden de vista.
1: Pero ya es una de las medidas más polémicas del presidente Trump con respecto a Venezuela. Eso en un año que hubo un bloqueo marítimo, una intervención militar, la captura de Nicolás Maduro y de su esposa y el reconocimiento de Delcy Rodríguez como presidente interina sin pasar por un proceso de elección popular. En este video analizamos qué se sabe del acuerdo y por qué es tan controvertido. Según lo explicado tanto por Donald Trump, el primero en anunciarlo, como Delcy Rodríguez, el acuerdo prevé entregar a Estados Unidos el control mayoritario de 17 yacimientos de petróleo en Venezuela que representan unos 65 mil millones de barriles. Eso es una quinta parte del total de las reservas de crudo que yacen en el subsuelo de Venezuela, estimadas en 303 mil millones de barriles. Lo que tampoco deja de ser llamativo es que esos 65 mil millones de barriles de petróleo representa el 141% de las reservas probadas de crudo de Estados Unidos, que ascendían a 46 mil millones de barriles a finales de 2024. Trump dijo que el crudo venezolano obtenido de este acuerdo será destinado a reabastecer la reserva estratégica de petróleo de Estados Unidos y llegó a llamar esta decisión un regalo de Venezuela para el pueblo estadounidense. ¿Qué anunció por su parte Delcy Rodríguez? Pues confirmó que el acuerdo fue suscrito para el desarrollo de 17 campos por 25 años con un objetivo de producción superior a 1,5 millones de barriles diarios. Se trataría de la explotación de 8 bloques verdes, es decir, de

0: espacios en los que se identificó la existencia de crudo, pero que aún no han sido desarrollados. La gobernante interina se defendió de las críticas, asegurando que el país mantendrá la soberanía sobre sus recursos y explicó que el acuerdo contempla regalías mínimas de 16% y una tasa de impuestos sobre la renta de 34%. Según su estimación, calculando un promedio de $65 por barril de petróleo, el Estado venezolano conseguirá ingresos por el orden de los $209 mil millones.
1: Esto significa que por cada barril producido y vendido, cerca de $19 ingresan directamente a nuestro país.
0: El gobierno de Rodríguez también espera aumentar la extracción de crudo, manteniendo acuerdos con transnacionales como la española Repsol, la italiana Eni y las británicas Shell y BP. Como te decía al principio, Venezuela es el país con las mayores reservas probadas de crudo, pero su industria petrolera está en la quiebra. Además, opera en un estado de gran deterioro y está expuesta a las fallas generalizadas de la infraestructura en este país, como ocurre con el deficiente Servicio Eléctrico Nacional. De los más de 3 millones de barriles diarios que producía el país antes de la llegada del chavismo en 1999, la producción llegó a caer a unos 500 mil barriles diarios en su peor momento en 2019, con Nicolás Maduro en el poder. Ese deterioro se atribuye, entre varios factores, a años de falta de inversión, a la politización de la industria y a la corrupción. A eso se sumó el impacto de las sanciones de Estados Unidos, principalmente a partir del primer periodo de Donald Trump en 2016. Ahora, existe un consenso en torno a la necesidad que tiene Venezuela de conseguir inversión.

0: El inicio directo del acuerdo con Venezuela lograría duplicar las reservas petroleras estadounidenses, como lo mencionamos antes, pero también en reducir el precio de los combustibles para los ciudadanos estadounidenses. Y eso es un mensaje que llega previo a las elecciones de medio término, en las que Trump medirá el apoyo de los votantes estadounidenses para mantener el control del Partido Republicano en las dos cámaras del Congreso. El analista político Ricardo Sucre es uno de los que considera que Trump consiguió un beneficio inmediato, pues el acuerdo permite enviar un mensaje a los estadounidenses preocupados por la inflación, por el costo de la vida y por el aumento del precio del combustible desde que el país se implicó en una guerra con Irán hace 6 meses. Sucre también cree que Trump logra un beneficio estratégico de largo plazo que tiene que ver con su visión geopolítica, pues gracias al acuerdo con Venezuela asegura el acceso de Estados Unidos al suministro de recursos valiosos en el contexto de su competencia con Rusia, pero sobre todo con China. Hay que decir que no es el primer acuerdo petrolero polémico que firma Venezuela durante el chavismo. Los convenios pactados en el pasado con China o con Cuba, por ejemplo, durante los mandatos de Hugo Chávez y de Nicolás Maduro, también generaron fuertes críticas. Este último, firmado con Trump, se anunció sin que hubiese ningún tipo de debate público en el país, ni siquiera en la Asamblea Nacional, controlada por el propio chavismo. ¿Y quién lo firma? Un gobierno interino. Delcy Rodríguez no ha sido electa y asumió el poder a partir de la ausencia de Nicolás Maduro, cuyo gobierno tampoco era reconocido como legítimo por la mayoría de los países democráticos de la región, incluyendo al propio Estados Unidos. Y esto especialmente es lo que genera preguntas sobre la legitimidad de este convenio tanto en Venezuela como en los Estados Unidos. Incluso dentro del Partido Republicano hay voces que respaldan el acuerdo, pero cuestionan que se haya firmado con un gobierno que se supone transitorio. Exacto. Muchos ven este pacto como la consolidación de una relación pragmática entre los gobiernos de Donald Trump y de Delcy Rodríguez. Y según analistas políticos como Ricardo Sucre o Geoff Ramsey del Atlantic Council, esto podría no ayudar a avanzar en una transición para un cambio político en Venezuela.
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0: 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A ver.
1: Que fallé como amante.
0: A ver, ¿cómo dice? ¿Cómo dice? A ver, ustedes.
1: Bondad. Que fallé como amante.
0: ¿Cómo dice el coro?
1: Chiquirrapita.
2: Que fallé como amante.
0: A ver, el metropolitano.

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3: El estadounidense Tom Ring ha hecho el Camino de Santiago 6 veces, tanto solo como acompañado. La ruta clásica y otras variantes, pero ningún camino fue tan emotivo como el que hizo este verano, en honor a su esposa fallecida. Tom nació en Chicago, en el seno de una familia que no practicaba ninguna religión. Su primera toma de contacto espiritual fue en su colegio, regentado por frailes agustinos. Admirado por su talla espiritual, Tom le pidió al capellán entrar en la orden. Tuvimos una reunión y me dijo: en realidad solo quiero hacerte una pregunta, ¿tú crees? Y yo le respondí: no. Y contestó: bueno, ahí está el problema, ¿no? Tuvimos una charla muy buena y me dijo: quiero que salgas a buscar la verdad y cuando la encuentres, quizá podamos tener otra conversación. Tom buscó durante 20 años. Se aventuró en el taoísmo, confucianismo, paganismo. Durante 10 años profesó el quemetismo, una creencia basada en la religión del antiguo Egipto, hasta que todo cambió.
4: And then fast forward many years.
3: Y muchos años después, mi prometida, Francine, y yo estábamos dando un paseo por nuestro barrio y pasamos por delante de nuestra iglesia católica local, la parroquia de San Patricio. Al escuchar el canto del coro desde la calle, decidieron entrar. ¿Sabes esa sensación que tienes cuando vuelves a casa después de un largo viaje y dejas las maletas en la puerta de casa y piensas: uff, eso me abrumó? Esa idea de que, vale, ahora estás en casa. Tras esta experiencia, Tom y su prometida, Francine, se convirtieron al catolicismo. Unos años más tarde, Tom oyó hablar de una ruta en el viejo continente que concluía en la tumba del apóstol Santiago. Decidieron que harían el camino por los 50 años de Francine. Ella quería una aventura. Hay un dicho que escuché en el camino que me encanta, que es: ven a España, conoce el mundo. El camino supone un cambio radical respecto a tu vida normal, ¿no? Porque en el mundo moderno nuestras vidas son muy complicadas, pero en general son físicamente fáciles. Te sientas en un escritorio, detrás de un mostrador o lo que sea. Pero el camino rompe todo eso. Tu vida es simple. Te levantas, comes, caminas. Comes, caminas, buscas un sitio para dormir. Te duchas, comes, duermes, al día siguiente lo mismo. Es sencillo, pero difícil, ¿no? Tom y Francine se enamoraron del camino. Lo hicieron otras 4 veces. Hasta que Francine ingresó en el hospital, diagnosticada de la enfermedad de Creutzfeldt-Jakob. 62 días después, falleció. Tom quedó destrozado. Antes de morir, Francine le hizo prometer que haría todas las aventuras que tenían planeadas, entre ellas el Camino de Santiago desde Bechelet, una ruta de 1.700 kilómetros.
5: Bueno, eso fueron unos 73 días o lo que sea caminando. Probablemente fuese demasiado, pero fue importante, fue tan importante. Antes de irme era un desastre, ¿sabes? No podía dormir, no paraba de llorar a todas horas. Era un ser humano destrozado. Y el camino me curó.
3: Tom peregrinó cargando con algo más pesado que su mochila, la cruz. Y logró llegar a Santiago como había planeado, en el primer aniversario de la muerte de Francine.

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